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0: En Alternativa FM le indicamos la hora. Las 20 horas, 31 minutos.
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0: En Alternativa FM le indicamos la hora.
1: Las 21 horas.
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¿Qué tal? ¿Cómo están? Bienvenidos, bienvenidas. ¿Cómo dice que están en este nuevo programa? ¿Cómo dice que andan? Nos pueden contar a través de la línea de comunicación 2302-4698-10. Bueno, antes que nada, bienvenidos, bienvenidas a toda la gente que está conectada. En esta hora estamos en todos lados sonando con este programa Retro, Retro Forever. Bienvenido. Mi nombre es Lucas. Estaremos acompañando 120 minutos, señoras y señores. Aparte, hoy sí está bárbaro para estar escuchando tranquilo, tranquila la radio, en tu auto, en tu casita, en tu negocio, en tu trabajo, porque afuera está cruel, Se vino el frío con todo por estos lares, tremendo, ¿no? Bueno, en algunos lugares hasta incluso está nevando, hay media Argentina nevada, prácticamente blanca. Medio Chile también, así que bueno, aquí estamos. Esto es Retro Forever y esto le vamos a poner todo el calorcito a esta onda, dale, porque se viene lo mejor aquí en la radio, dale. Métele un poquito de música para entrar a divertirnos un poco y a traer aquellas canciones que te hicieron bailar, dale. Venga Boys, shalalala. Vamos entrando en ritmo, dale. Le ponemos buen ritmo, matecito de por medio por acá, no sé ustedes, pero me pueden contar, ¿no? Algún café, algún té, sí, algo calentito. Ya estamos en la... tomando algo, la merienda, cenando, comiendo, no sé. ¿Qué están preparando? ¿Qué están haciendo? Cuéntenos, dale.

0: Venga Boys, dale que tenemos muchas más canciones. Ponemos buen ritmo, levantamos un poco de temperatura.
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0: Sin ninguna duda, dicen que comenzó el invierno. Claro que sí, comenzó con todo por estos lares en la región sur. Y dicen que Argentina es el país más frío del planeta y que superó a Groenlandia en estas horas. ¿Están así? Dios mío, bueno, ¿cómo está Argentina y Chile? Pasados por frío. Estaba viendo que el continente norte, el europeo, perdón, está en Rusia con temperaturas nunca vistas, ¿no? Bueno, calor por allá, por acá frío. En Canadá y Estados Unidos, México, ya estamos en invierno. A Europa también, claro que sí, en España, que nos escuchan. Carrales, vamos, arriba. ¿Cómo están los tíos de España? Los carnales de México. Dale, toda América unida, de sur a norte. Pasando por también la parte tropical, estamos en Colombia, estamos en Ecuador, estamos en Perú, estamos en Guatemala, estamos en México, estamos en Bolivia, Perú, Uruguay, Chile, Argentina, arriba. A sacarse el frío con este ritmo, dale, vamos a bailar, dale, ponele onda, dale.

0: comunicarte. Estamos en +54 9 para que te comuniques de otros países. +54 9 2302 46 98 10. Estamos en más de 30 países, señoras y señores. Arrancamos un poquito, dale.
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0: Chihuahua.
1: Chihuahua.
0: Chihuahua.
1: Chihuahua.
0: Me acuerdo de la película Chihuahua, ¿viste? Esa película mexicana estadounidense, ¿no? Que recorrían todo con los Chihuahua. A meterle ritmo, dale. La música de DJ Bobo haciendo Chihuahua. Le ponemos un poquito de ritmo disco dance aquí en este Retro Forever, dale. Estamos desde Ingeniero Luigi, provincia de La Pampa, Argentina, para todo el mundo, dale. Esto es Retro Forever.

Saludos a los amigos, están en Conectado. Está Ricardo en Citibel, provincia, allí en La Plata, queridos amigos, en la provincia de Buenos Aires. Está Jorge también en Rodríguez, en Roque Sáenz Peña, ¿sí? Allí en Chaco. Saludamos a la gente de La Rioja, también conectada por ahí, que nos está saludando. A la gente de Entre Ríos también, que nos saluda, igual de Gualeguaychú, ¿no? La gente de Santa Fe, también Santo Tomé, bienvenido. Toda esta gente está conectada, por supuesto, en distintas partes. También la provincia de La Pampa, obviamente, dale. Estamos en vivo, claro. Estamos en pleno invierno, ¿no? En algunas las partes nevando, como en el oeste de La Pampa, sur de La Pampa. Bueno, toda la Patagonia en Puerto Madryn también. Bueno, saludos a la gente que nos escucha allí en FM Austral. En la 100.5, dale. En Madryn.

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0: linda canción, claro que sí, le ponemos un poquito de ritmo, está la gente tomando mates por aquí, así que bueno, mucha gente compartiendo buena música y tomando mates en todos lados. La tengo a Eli también, que se va sumando también la gente que va saludando. Buenas, buenas, buenas.
1: Hola, hola, hola, Lucas, ¿cómo estamos?
0: Muy bien, muy bien.
1: ¡Ah, frío, Lucas!
0: Tremendo.
1: ¡Está nevando ya acá!
0: ¡No!
1: Pasamos un temita lindo bien arriba para Valeria, que mañana cumple años.
0: Bueno, muy bien.
1: Muy buena la radio, Lucas, muy buenos temas.
0: Gracias.
1: ¿Y qué te puedo decir? ¡Ca frío!
0: No queda otra.
1: ¡Aguante, Lucas! Ok.
0: Gracias, gracias, Santa Rosa, Eli. Bienvenida, bienvenida, Eli. Qué fresquito. Pero le vamos a poner buena, buena onda. Le vamos a poner calorcito de radio. Sí, sí, sí. Estamos en invierno. Pero bueno, no, tremendo, ¿eh? No quiero ni leer la temperatura porque, bueno, no superó los 5 grados. Así que te digo, tremendo, tremendo. Tremendo frescor, dijo un amigo por aquí, ¿no? En fin, bueno, dale, dale, dale, dale. Le vamos a meter buen ritmo. Más alejo. Soy un extraño aquí en mi cuerpo. Catupecu, lo tenemos ahí, Catupecu Machu. Esta versión remix, a veces vuelo.
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Dale que venimos con más temitas pedido. Vamos con temitas pedido, tenemos por acá. Vamos a ver qué tenemos por acá. Le vamos a poner un temita. Mirá. Estamos más o menos así.

0: Buen tema, ¿eh? Los Abuelos de la Nada, temazo súper clásico aquí del rock argentino. Dale, dale. Bueno, seguimos con más, dale, vamos a meterle ritmo. Metémosle ritmo, levantamos el ritmo. Para, a ver, las chicas de Santa Rosa, porque es el cumpleaños de quién era, Eli. A ver, pasame de vuelta, mano de piedra, el, de quién era el cumpleaños de Santa Rosa, para que me olvide, me olvide.
1: Un temita lindo, bien arriba para Valeria, que mañana cumpleaños.
0: Para Valeria, que mañana cumpleaños entonces. A ver si le gusta este a Valeria. Los Redonditos de Ricota. Mariposa Pontiac. Dale, subí el volumen. A ver si les gusta, ¿no? Arriba, arriba, arriba, arriba. Dale, le sacamos el frío a este ambiente. Calor de radio, dale. Estamos en Retro Forever.

0: Qué lindo se pone esto, ¿eh? Bueno, ¿cómo está La Plata, querido Richard, querido, de Cadena Norte 104.1 y toda la gente que está en La Plata? ¿Cómo está La Plata?
1: Sí que no, frío.
0: ¿Frío?
1: Si bien hace 12 grados, pero viste, como hay mucha humedad, se siente bastante.
0: Mucho así frío.
1: Yo estaba arrancado el fueguito y todo eso.
0: ¡Muy, Dios! Está frío en todos lados. Estamos en invierno. ¡Qué bárbaro, che! Bueno, escuchame una cosa. Vos sabés que anduve por Buenos Aires y lo que sí, increíblemente, todavía había mosquitos ahora en invierno en Buenos Aires. Yo no sé, estos locos se adaptaron, ¿no? Se adaptaron al hábitat del frío, de no sé. Bueno, convengamos que el frío de Buenos Aires no es lo mismo que el que hace por aquí, pero bueno, me llamó la atención. Super mosquitos doble pechuga, ¿eh? A full el dengue todavía, mamá. Bueno, ahí estamos en Retro Forever, dale, divirtiéndonos un poco, haciendo lo que nos gusta, pasándola bien con vos, con la gente que está conectada ahí en la radio, obviamente, ¿no? Ustedes son amigos de fierro. Digo, si viene, claro, estamos ya prácticamente en un mes de la amistad, pero bueno, ahí ya vamos a compartir temas más adelante, pero bueno. Bueno, cuéntenos cómo están ustedes. Espero que estén todos súper bien. Hay gente conectada por allí. La vemos a... A Eli, que está con las amigas. Está cumpliendo años ahí la amiga. Saludos para todas las... ¿Estarán ahí comiendo torta? ¿O estarán comiendo una picada ya a esta hora, no? O bueno, no sé. Para hacer el asado, el que tiene afuera que hacer el asado se muere. Tremendo está. No sé, ¿qué comen en invierno? No sé. ¿A qué le hacen? La comida en distintos países, ¿no? Obviamente. Pero bueno, aquí en Argentina, algunos comen, que a mí me cae pesado, digo, lo comí una vez, no me cayó bien, la baña cauda, ¿no? Tremenda las calorías que tiene la baña cauda. Otros comen locro, ¿no? ¿No? En fiestas o ocasiones especiales. Otros comen la... una paella, ¿no? Una paella que criolla. Otros comen un buen guiso de campo, ¿no? Claro, bien potente, bien esa papa bien caliente, ¿viste? Para levantar el ánimo, un pucherazo, un puchero bien rico. Bueno, esos son los platos acá típicos de nuestro país, ¿no? En fin, bueno, cuenten, alguno que levante la temperatura. Bueno, el otro día comí unos tacos mexicanos espectaculares. Saludos para Jorge, que siempre escucha también en México. El conductor del Circo Top. Y a todos los amigos también que nos escuchan en distintos lados. Lo tengo también a Pablito conectado, ahí me está diciendo. Feliz cumpleaños para Jorgelina, está cumpliendo años también en esta ocasión. Para Daniela, también está cumpliendo años aquí en Luigi. Están mandando saluditos. Bueno, saludos para las chicas, están cumpliendo años, Jorgelina y para Daniela. Lleno de mosquitos, me dice Ricardo. La Plata es la capital del mosquito. Bueno, tiene que ser una fiesta del mosquito, entonces La Plata. Mire, hay que currar con algo, no sé. Metele fiesta nacional del mosquito y le metemos rock, ¿eh? Rock y rock de los clásicos. Cantamos estos clásicos del rock argentino. Invitamos a los grandes grupos argentinos que todavía algunos se mantienen en pie. Los ñoquis, claro. Los ñoquis, bien potente. Una buena pasta también. El otro día, acá en casa hicieron lasaña. No, tremendo. No, Jimena hace una buena lasaña. Sí, tremendo, ¿eh? Y si no, asado adentro, por supuesto. Por los mosquitos, me dice, más que por el frío. Claro, no, tremendo. No, tremendo. Bueno. En la Patagonia estaban limpiando la parrilla porque estaba tapada de nieve y la chimenea. Pero no es broma, es verdad. No es broma. Y lo más triste que es cierto. Bueno, está totalmente cubierta la Patagonia argentina. Estamos en la época, claro que sí. Qué lindo que se pone esto, dale. Y la única forma de andar va a ser andar en esto, ¿no? En auto imposible, con cadena.
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0: árbol, tres camiones y tractores. Hay que tener esto para pasar por la nieve.
2: 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Tanta fuerza, tanta fuerza.
0: Luquita, pasame algo de árbol, decían por aquí, a través del mensaje 2302-4698-10. Bueno, cumplimos.

lindo, qué lindo, qué lindo. Me encantó el temita de árbol. Dale, seguimos con más canciones. A ver qué estamos por aquí haciendo. Vamos con más, dale. Vamos con más mientras tenemos ahí una cortinita que nos tira mano de piedra. Estamos en la partecita medio de... de poner un temita por ahí de rock, ¿te parece? Dice, dale potencia, me dice Pablito, dale.

0: Bueno, vayan contándonos cómo están ustedes, cómo están en esta ocasión, cómo los trata en esta oportunidad. El fresquito, dice por acá. A ver, bueno, habilitamos. ¿Qué dice Jorge en Chaco? ¿Chaco más tranquilo o estamos complicados en Chaco, ahí en Roque San Peña?
1: Estamos luego tomando unos matecitos y bueno. Upa. Y escuchando la radio ahí, dejé todo conectado.
0: Matecito en Roque San Peña.

0: ¿Cómo está todo?
1: Aquí, todo lindo, che, con frío por acá, bastante frío. Bueno, acá tomando mate con mi compañera. Estamos luego tomando unos matecitos y bueno.
0: Así que matecito de por medio. Muy bien, muy bien. Me parece bárbaro. Che, acá cambiarle la yerba, porque ya se puso. Ya ahora de calentar el agüita. En este momento sí hace falta el termo. Viste, acá es indispensable el termo en este momento del año, ¿no? Porque en verano por ahí zafa, venir con la pavita. O con la eléctrica, con la que pones arriba el fuego. Pero ahora, si no pones el termo, viejo, te dura 2 minutos calentita el agua. Bueno, mate. La mayoría está tomando mates hoy, ¿eh? Está tomando mate. Bueno, enanitos verdes se proponen por acá. Vamos, enanitos verdes, entonces. Guitarras blancas. Estos son los enanitos verdes, el grupo de Mendoza. ¿Cómo está la gente de Mendoza, ya que estamos? La provincia de Mendoza también. Me imagino que tapada de nieve allí, lo que es la leña. El otro día, el fin de semana pasado, me decían 17 bajo cero. ¡Ay, Dios! Le mando un saludo a Pablo ahí de Trenel, que nos escucha también. ¡Pablo! El chofer de la combi ahí, que anduvo por... Anduvo por las leñas, 17 bajo cero hacían las leñas, mamá.

0: tremendo, tremendo el frío, tremendo, tremendo. Bueno, más mensajitos llega uno alusivo a lo que es el tema. La tenemos a Eli ahí, ¿no? ¿Es así?
1: Hola, hola, hola, Luca.
0: Hola,
1: de
0: hola.
1: Vuelta, de vuelta.
0: Sí, de vuelta.
1: Pasame otro temita más, Luca, porque estamos muy encerrados hoy.
0: Ay,
1: Luca,
0: sí.
1: Pasame otro temita más viejo, arriba, bien arriba, bien arriba.
0: Exacto.
1: Te cuento, la temperatura acá está haciendo 2 grados y la térmica 3 grados bajo cero.
0: No.
1: Mañana todo blanco. Ya dentro de un rato. Dentro de un rato está blanqueando
0: por
1: todo
0: Dios,
1: acá.
0: Por
1: está
0: Dios.
1: Todo blanco por todos lados. Ya no. La sierra, todo lleno de hielo, escarcha.
0: Ay,
1: todo
0: Dios.
1: Blanqueando, hacha, todo.
0: Por Dios.
1: Así que ya falta poquito para que llegue la nieve. ¡Ah! Muy buena la radio. Ok, ok, ok.
0: Gracias por la buena onda y por la instantaneidad, ¿eh? Ahí, respuesta, respuesta, dale. Vamos ahí para que levanten el ánimo. Está muy encerrada y no queda otro al lado. Mirá, antes estamos al lado de la estufa de fuego, ¿no? No, tremendos leños. Hoy ya es más tecnológico todo, ¿va? Pero bueno, algunos siguen teniendo esa hermosa oportunidad de tener un buen leño prendido fuego en el living, ¿no? Pues, el símbolo. 1, 2, 3, dale.

0: palito con manito. Dando golpecito. ¡Lleva!
1: ¡Lleva! Se terminó el temita de...
2: En Alternativa FM le indicamos la hora. Las 22 horas.
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1: En Alternativa FM, le indicamos la hora.
2: Las 22 horas, 5 minutos.
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2: Qué lindo para levantar el ánimo, aquí estamos, justo para levantar todo el ánimo. Ya vamos a meter un poquito de más ritmos. A ver qué tenemos por acá. Seguimos recorriendo. Lo tengo a Miguel también. Por aquí abajo. Le ponemos ritmo y calorcito. A ver.

Bueno, hablando de todo un poquito, le ponemos la cortina acá, por eso le estamos hablando. Hablamos de comida, ¿no? Bueno, Miguel y Emma, les mando saluditos. No, estamos a full hoy en la radio, Miguelito. Estamos a full acá en la radio. Dice, una buena polenta para este clima viene bien, Lucas. La verdad que tenés

A mí me gusta la polenta con mucho queso. No sé ustedes, ¿eh? No, no, no, tremendo. Una buena polenta. Ya, viste, si le meto mucho esa polenta media pesadita, bien criolla, con chorizo y eso. Ya sé, y con mucho tuco se me complica. Después, viste, ya estamos rotos con el estómago. Pero bueno, qué rico, hay que levantar, hay que levantar. Che, bueno, ¿cómo está la gente de The Club? ¿Qué preparan? ¿Hay algo rico, calentito para esta noche? Le mando un beso grande a Moni, a las cocineras de The Club. No, a Tony no, porque tiene mucha barba. No, no, no, no, no, no, no. Ah, le di un beso a Tony. Bueno, muy bien, ahí está el operador. Bueno, ahí estamos. Un temita para Pablo también. Acá estamos a full con los retros. Mandale polenta, me dice. Potencia. Polenta me quedó. Está fresco para andar en pantalones cortos, me pone. Sí, sí. Tremendo. Vamos a cambiar ya el ritmo. Vamos a meter y se vamos a separar. Ya vamos a cambiar el ritmo. Vamos a ir al bloque 2. Acá estamos escuchando. Un saludito para la gente de Club, para Moni, para las cocineras y para los mozos, las mozas. Un abrazo grande para ustedes. Le vamos a tener un temita de Soda Stereo porque sé que les gusta, ¿no? O de Cerati, no sé, lo que prefieran. Dormir.

todas las bandas, Los Redondos. Seguimos con la comida, hoy estamos para la comida. Che, salió. La polenta con bastante queso cremoso. Eso es lo que me dice por acá Miguel. Pero sí, coincido con vos totalmente, querido amigo. Bueno, vamos a cumplir ahora con Moni, que le vamos a compartir este tema de Cerati. Le gusta Cerati, no sé si le gusta el tema, pero bueno. Hoy elegimos este, Artefacto, el líder, ex líder de Soda Stereo, que nos canta desde el cielo, Gustavo Cerati. Artefacto, estás en Retro Forever, momento del rock argentino.

temita para el amigo Pablo, ¿eh? Temita para amigo Pablo, que estamos con los retos a full. Mandale potencia. Aquí está, Pablo, para vos. Mother Talking, Sexy Sexy Lover.

0: Más saluditos que van llegando, claro.
1: Hola Lucas, hola, hola. ¿Cómo estás?
0: Muy bien.
1: Acá te estamos escuchando con Evangelina, Ayelén, Alicia y Alejandro.
0: Muy bien,
1: hola. Así que quiero que nos pase algún tema de Modern Talking, que estamos a full con la radio acá, pues, mateando y pintando mirá, unos cuadros.
0: Qué bueno.
1: Así que pasanos algún temita. Gracias.
0: Bueno, muy bien, ahí está, Modern Talking para ustedes también. Otro más, enganchamos con More Talking, Cherry Cherry Lady ahí, En este caso, 2x1 ahí, Con Eric Shinglendon, que sé que les gusta, me parece, ¿no? Saludos para Mika, desde Alta Italia, La Pampa, Argentina. Dale, para todo el grupo que está por ahí.

Seguimos con más, ¿eh? Cambiamos un poquito de tema. Opa, vamos a los años 80. Pasamos los 90 a los 80. Escuchá, a ver si te acordás de esto.

the Block Tonight. Se lo escucha a mi compañero Hernán ahí. Dios mío. Cumplimos, vamos cumpliendo con todos los pedidos. Saludos a las chicas de Alta Italia, los chicos de Alta Italia. Arriba Alta Italia, siempre prendido, qué lindo. Arriba Parera, Pablito en Parera, full con los parlantes, mirá lo que nos manda el video, tremendo, dale. Conectate, tenemos todavía todavía un poquito más de media hora de programa, dale, aprovechen. Esto es Retro Forever, Tonight, Newkey on the Block.

0: bien remixado este, ¿no? Bueno, ¿cómo suena? Por favor, esto, tremendo. Lucas, hola, dice, pasá, repetí más el número, por favor, para mandar mensajitos. Llamadas no, porque no puedo atender, pero sí mensajito. Mensajito, sí. Mande mensajitos al WhatsApp. Ahí lo repetimos.
1: 023-02-46-98-10.
0: 2302-46-98-10. Dale.

0: Se va yendo, ¿eh?
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0: Vamos a mandarle saluditos a Leonardo de Osorno, Chile. Saludos, Lucas. Leonardo desde Canal Retro Hits Radio desde Osorno, Chile. Preparándonos para los menos, por lo menos 5 grados que tendremos por la madrugada, ¿eh?

tocate algo de, toca algo de AC/DC, me dice, ok, ahí estamos, AC/DC, Highway to Hell.

Tremendo, tremendo. Bueno, saludos para la gente que está en Chile, ahí para Osornos, para el amigo Leonardo, que está en Radio Retro Hits, canal Retro Hits en Osornos. Qué lindo, ¿eh? Me imagino el fresco que debe estar allí también, por favor, ¿no? Seguimos con rock ahora, el bloquecito de rock. In Excess, Original Sin. Tenemos saluditos también para el amigo Miguel, que nos está escuchando desde temprano. Dale, ya venimos con los saludos. Vamos, vamos, vamos con rock, dice Bárbaro.

0: Tremenda canción, el In Excess Original Sin. Vamos con más saludos también, Bele. Estamos en los últimos minutos de programa. Dale, tenemos saludos por acá, Miguel. A ver, tenemos a Miguel por aquí. Pero más de Miguel por acá, a ver si tenemos por ahí. ¿Dónde está Miguel? Que lo tengo por acá. Y claro. ¿Cómo dice que anda, querido Miguelito?
1: Te estamos escuchando de las 7.
0: Muy bien.
1: Y acá estamos haciendo una picada.
0: Qué bueno. Upa.
1: Y escuchando la retro. Bueno, un abrazo grande, Lucas.
0: Un abrazo grande para
1: toda la familia.
0: Gracias.
1: Saludos a todos los que te escuchan. Saludos, mi idioma. Un abrazo grande. Que termine bien el sábado.
0: Gracias,
1: y un
0: igualmente.
1: Buen domingo. Frío, pero bueno. ¿Qué le pasa?
0: Estamos en la época.
1: Un abrazo, Lucas. Saludos a toda la audiencia.
0: Abrazo grande, Miguelito querido, para vos y para Emma. Les regalo BG, porque sé que le gusta. Fiebre por la noche, Night Fever, ¿no?

tremenda canción, espectacular la música de los Bee Gees, también por supuesto. Así que bueno, estamos, dale, tenemos más saluditos por acá que van llegando a esta hora, ya en los últimos minutos, claro que sí, ya estamos llegando al final. Tenemos un tema, un clásico, clásico, clásico, pedido por acá, ¿eh? Así que bueno, vamos a decir, lo tenemos también por ahí para compartir, por supuesto, en estos últimos minutitos, ¿eh? Y ya estamos con más, ¿eh? ¿Qué más tenemos por ahí, queridos amigos? La tengo que saludar también a ver, a Zule, que está escuchando desde lejos. Zule, con mucho frío, me decía Zule, ¿dónde la tengo, Zule? Ah, momento cachondo, no me digas que porque es el momento cachondo. Exactamente, fresco no, dice frío. Por acá, bondiola desmenuzada para sándwichitos con un vinito para calentar el cuerpo, ¿eh? Tuco para mañana, me dice Zuli. Pero muy bien, Zuli, entonces, ahí estamos para calentar exactamente un buen vinito bien ahí, ¿eh? Qué lindo, una bondiolita desmenuzada para sándwichito, viene más que bien. Mañana al mediodía, que estará más frío, le metemos un tuquito, ¿eh? Bueno, un tema lenteja para vos. Savage Garden, Truly, Mendy Dibli. Para Zuli, que nos escuchen arribeños, como siempre, ¿eh?

0: clásico de clásicos sonando aquí en el Retro Forever. Tenemos otro clásico pedido por acá, exactamente, no, tremendo, tenemos este pedido por ahí, a ver si suena, lo podemos poner. Lo tuve que buscar porque no lo tenía acá en carpeta, No lo tenía yo en carpeta, Este sí que es un clásico. Oh, tema de Perales, A ver cómo sale.
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0: Uy, ¿cómo estamos?
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0: Hola, buenas, ¿cómo estás? Qué frío, Soy Edu de Santa Rosa, La Pampa. Manda saludos a todos, dice. Saludos para toda la gente.
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0: una canción. Te quiero tanto, José Luis Perales. Gracias, porfa. Ahí estamos. Para Santa Rosa.

0: bárbaro, qué romanticismo, por favor. Tremendo. Edu de Santa Rosa lo pedía, ¿eh? Impresionante. Qué temazo, por favor. Impresionante la canción. Dale, separamos.
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0: Tremendo, ¿eh? Impresionante. Seguimos con otro más. Otro tema que pedía Raquel desde Alta Italia. Hola, Lucas. Noche fría, si las hay, ¿eh? Algo de Sergio Dalma, ¿puede ser? Saludos y gracias, como siempre, muy buena música. Desde Alta Italia, Sergio Dalma, mi historia entre tus dedos. Estamos en los últimos minutos, queridos amigos. Dale que nos vamos, ¿eh?

0: Tremendo, tremenda la canción, por favor, de Sergio Dalma. Impresionante la canción. Seguimos con más canciones, dale, tenemos que contarle. Por ahí, saludito, ¿no? ¿Es así? A ver, no, no, tirámelo de vuelta, mano pie. Dale. A ver, tire.
1: Dale, muchas gracias. Saludo a todos de Santa Rosa, General Pico y alrededor de La Pampa. Muchas gracias, un besote grande.
0: Qué bueno, ¿eh? Ahí está, saludito para la gente de Santa Rosa. Creo que era Lalo y Edu, me parece, ¿no? Así que saludos para ellos también, dale. ¿Qué dice por acá? ¿Qué tema? Dice Lucas, mortal. Lo que... Qué lindo, ¿no? Lo que dice por acá. Muy lindo lo que el mensaje que me dan, ¿eh? Espectacular, ¿eh? No hay nada de este tipo de música por acá. Me están escribiendo de Santa Rosa. Mucha gente de Santa Rosa La Pampa. Mirá vos, ¿eh? También lo tengo. ¿Qué dice Guillermo Ingracia? ¿También está por ahí? ¿Guillermo Ingracia? ¿Qué dice Guille?
2: Bueno, Lucas, mucho frío. No hay mucho movimiento de gente en Santa Rosa por este frío. Yo estuve gran parte de la tarde de hoy por cuestiones de trabajo en la localidad de Tuay. Tampoco había mucho movimiento en Tuay. El frío, indudablemente, hace que la gente se quede en sus hogares. Sí, hace mucho frío. La gente que sí está circulando con camperones, con bufanda, con guantes, con gorrito, con de todo un poco, para poder paliar este frío polar que ha ingresado a la provincia de La Pampa. Abrazo grande a vos, Lucas, a tu audiencia, y que sigan escuchando la buena música que vos le proponés todos los días, y en especial el día sábado con la buena música que le proporcionás a la gente hasta la hora 21. Abrazo desde Santa Rosa, Guillermo Ingracia.
0: Grande, gracias Guille. Ahora un ratito vamos a poner los flashes informativos. Lucas querido, estamos escuchando desde Trenel, excelente música. Abrazo enorme para Pablo. Gracias Pablo querido, abrazo grande. Nos abramos con un super clásico de Bryan Adams. Todo lo hago por ti. No me dan los tiempos para pasar todo el mensaje completo de los chicos de Santa Rosa, ¿eh? Y de Guille. Mortal, ¿eh? Tremendo, ¿eh? Mortal el programa, me dice por acá. Muchas gracias a la gente de Santa Rosa. Nos vamos con este tema. Mira, tenemos que proponer un tema, un programa de lentos acá, ¿eh? Pero bueno, teníamos a Marcelito Lenz. Le vamos a reflotar a Marcelito Lenz, que nos haga un lento de vuelta, che. Bueno, sigue la mejor compañía de tu radio, las radios más escuchadas. Estamos ahí. Buen fin de y también buena semana. Disfruten cada día. Aunque haya que laburar, encuentre un lugarcito para vos, para escuchar música que te hace bien. Abrazo, buena semana. Y abríguense mucho, disfruten este fin de semana con cosas calentitas para levantar temperatura. Chau, buena semana. Gracias a todos por estar.

0: En Alternativa FM, le indicamos la hora. Las 23 horas, 6 minutos.
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2: Las 23 horas, 9 minutos.
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2: 23 horas, 11 minutos.
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0: Es la 1:00 a.m. 47 minutos. 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
1: Son las 5 de la mañana, 9 minutos.
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1: Son las 5 de la mañana, 11 minutos. ¿Te gusta la buena música? 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Son las 5 de la mañana, 11 minutos. Son las 5 de la mañana, 11 minutos.
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2: Son las 5 de la mañana, 13 minutos. 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Son las 5 de la mañana, 13 minutos. Son las 5 de la mañana, 13 minutos.
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1: Son las 5 de la mañana, 14 minutos. 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Son las 5 de la mañana, 14 minutos. Son las 5 de la mañana, 15 minutos.

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1: Son las 5 de la mañana, 16 minutos.
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1: Son las 5 de la mañana, 17 minutos. Son las 5 de la mañana, 17 minutos.
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1: Son las 5 de la mañana, 18 minutos.
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1: Son las 5 de la mañana, 18 minutos. Son las 5 de la mañana, 18 minutos.
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2: Son las 5 de la mañana, 19 minutos.
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2: Son las 5 de la mañana, 19 minutos.

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1: Las 8 horas, un minuto.
2: 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Y desde allí, sus restos mortales serán trasladados al cementerio municipal de Freirina. Informa la familia. Funeraria Santa Teresita, pensando en usted y los suyos, tiene el sentimiento de comunicar el sensible fallecimiento de quien en vida fuera nuestro querido padre, abuelito, bisabuelito, tío, cuñado, suegro, amigo y vecino, señor Luis Alberto Cayo Salinas. Que en paz descanse. Sus restos mortales están siendo velados en la capilla San Isidro, sector La Pampa. Sus funerales se realizarán el día sábado 4 de julio, donde se realizará una misa en la capilla San Isidro a las 12 horas. Y desde allí, sus restos mortales serán trasladados a las 16:30 horas al cementerio comunitario La Pampa. Informa la familia. 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
1: Las 8 horas, 32 minutos.
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1: En Alternativa FM, le indicamos la hora.
2: Las 9:00.
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0: 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Por encargo de Funeraria Santa Teresita, pensando en usted y los suyos, tiene el sentimiento de comunicar el sensible fallecimiento de quien en vida fuera nuestra querida madre, abuelita, suegra, amiga y vecina, señora Lina Jiménez Sotomayor, que en paz descanse. Sus restos mortales están siendo velados en la sede de la Junta Vecinal número 12, Las Colinas, en calle Los Carrera, número 715, Huasco. Sus funerales se realizarán el día sábado 4 de julio, después de un responso a las 11 horas, en la capilla Sagrada Familia. Y desde allí, sus restos mortales serán trasladados al cementerio municipal de Huasco. Informa la familia. Funeraria Santa Teresita, pensando en usted y los suyos, tiene el sentimiento de comunicar el sensible fallecimiento de quien en vida fuera nuestra querida madre, abuelita, bisabuelita, hermana, tía, suegra, amiga y vecina, señora Graciela Inés Rivera Tapia, que en paz descanse. Sus restos mortales están siendo velados en la sala velatoria de la Iglesia Corazón de María. Sus funerales se realizarán el día sábado 4 de julio, después de un responso a las 15:30 horas, en la Iglesia Corazón de María. Y desde allí, sus restos mortales serán trasladados al cementerio municipal de Freirina. Informa la familia. Funeraria Santa Teresita, pensando en usted y los suyos, tiene el sentimiento de comunicar el sensible fallecimiento de quien en vida fuera nuestro querido padre, abuelito, bisabuelito, tío, cuñado, suegro, amigo y vecino, señor Luis Alberto Cayo Salinas. Que paz descanse. Sus restos mortales están siendo velados en la capilla San Isidro, sector La Pampa. Sus funerales se realizarán el día sábado 4 de julio, donde se realizará una misa en la capilla San Isidro a las 12 horas. Y desde allí, sus restos mortales serán trasladados a las 16:30 horas al cementerio comunitario La Pampa. Informa la familia. Funeraria Santa Teresita.
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0: En Alternativa FM le indicamos la hora. Las 9 horas, 31 minutos.
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0: En Alternativa FM, le indicamos la hora.
1: Las 10 horas.
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0: 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Por encargo de Funeraria Santa Teresita, pensando en usted y los suyos, tiene el sentimiento de comunicar el sensible fallecimiento de quien en vida fuera nuestra querida madre, abuelita, suegra, amiga y vecina, señora Lina Jiménez Sotomayor, que en paz descanse. Sus restos mortales están siendo velados en la sede de la Junta Vecinal número 12, Las Colinas, en calle Los Carrera, número 715, Huasco. Sus funerales se realizarán el día sábado 4 de julio, después de un responso a las 11 horas, en la capilla Sagrada Familia, y desde allí sus restos mortales serán trasladados al cementerio municipal de Huasco. Informa la familia. Funeraria Santa Teresita, pensando en usted y los suyos, tiene el sentimiento de comunicar el sensible fallecimiento de quien en vida fuera nuestra querida madre, abuelita, bisabuelita, hermana, tía, suegra, amiga y vecina, señora Graciela Inés Rivera Tapia, que en paz descanse. Sus restos mortales están siendo velados en la sala velatoria de la Iglesia Corazón de María. Sus funerales se realizarán el día sábado 4 de julio, después de un responso a las 15:30 horas en la Iglesia Corazón de María. Y desde allí, sus restos mortales serán trasladados al cementerio municipal de Freirina. Informa la familia. 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Que en paz descanse. Sus restos mortales están siendo velados en la capilla San Isidro, sector La Pampa. Sus funerales se realizarán el día sábado 4 de julio, donde se realizará una misa en la capilla San Isidro a las 12 horas. Y desde allí, sus restos mortales serán trasladados a las 16:30 horas al cementerio comunitario La Pampa. Informa la familia funeraria Santa Teresita.
1: Necesitamos generar espacios de acompañamiento en donde podamos unir fuerzas.

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0: En Alternativa FM le indicamos la hora. Las 10 horas, 31 minutos.
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0: En Alternativa FM le indicamos la hora. Las 11. Un minuto.
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0: 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Y desde allí, sus restos mortales serán trasladados al cementerio municipal de Huasco. Informa la familia. 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Que en paz descanse. Sus restos mortales están siendo velados en la sala velatoria de la Iglesia Corazón de María. Sus funerales se realizarán el día sábado 4 de julio, después de un responso a las 15:30 horas en la Iglesia Corazón de María. Y desde allí, sus restos mortales serán trasladados al cementerio municipal de Freirina. Informa la familia. 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Sus restos mortales están siendo velados en la capilla San Isidro, sector La Pampa. Sus funerales se realizarán el día sábado 4 de julio, donde se realizará una misa en la capilla San Isidro a las 12 horas. Y desde allí, sus restos mortales serán trasladados a las 16:30 horas al cementerio comunitario La Pampa. Informa la familia. 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

0: En Alternativa FM le indicamos la hora. Las 11:32.
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1: Son las 12 horas, 31 minutos.
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0: 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Las 13 horas, 3 minutos.
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2: 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Sus restos mortales están siendo velados en la sala velatoria de la Iglesia Corazón de María. 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Y desde allí, sus restos mortales serán trasladados al cementerio municipal de Freirina, informa la familia. 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Sus restos mortales están siendo velados en la Capilla San Isidro, sector La Pampa. 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Y desde allí, sus restos mortales serán trasladados a las 16:30 horas al cementerio comunitario La Pampa, informa la familia. 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
6: 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Les saluda a su amigo de siempre, Eric Serris Aguirre. Y estoy con ustedes cada fin de semana para compartir los siguientes 60 minutos con una selección de lindas canciones que marcaron época en nuestras vidas. Les invito a integrarse a nuestros momentos para recordar.

Es realmente sorprendente toparse con canciones así. Mientras más viejas, más lindas y hermosas se encuentran. Es Cat Stevens cantando Padre e Hijo. Hermoso tema. Habla del sentimiento y amor que los hijos no valoran y no comprenden que todo lo que hacemos es siempre por su bien. Así iniciamos nuestro programa en este nuevo fin de semana. Vamos con Pacelli y Solo Tú.

Pero qué temazo el que viene. Han pasado varias décadas y está cada vez más vigente. En los momentos para recordar, algo del rock latino de los fabulosos años 80. Es el grupo Virus con Federico Moura.

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Linda letra escrita por Albert Hammond para esta canción, grabada el año 1982 por Sergio Facelli.

Siempre las más lindas canciones de nuestros momentos para recordar. Estamos con ustedes cada fin de semana en esta cadena de emisoras que integra esta su radio favorita. Es que no hay nada más hermoso que recordar nuestros mejores tiempos pasados. Sigamos con uno de esos románticos temas con el grupo Banana y esta canción de 1974 llamada Ella está con lágrimas en los ojos.

En momentos para recordar, de vez en cuando seleccionamos esas canciones antiguas que escuchaban nuestros padres o abuelos. En esta oportunidad hemos seleccionado para ustedes al rey del bolero, como le llamaban al mexicano Javier Solís, dueño de una voz incomparable. Él sigue vivo gracias a su música. Año 1966. El

0: La siguiente canción, a no dudarlo, es el tema favorito de muchos que eran adolescentes a mitad de los años 70, como un servidor también. Se trata de la banda argentina Sui Generis, compuesta por los grandes Charly García, Nito Mestre, quienes interpretaban con mucho éxito este Fabricante de Mentiras.
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Ya es fin de semana y estamos nosotros con estos momentos para recordar. El año 1969, Paul McCartney escribió esta canción especialmente para que la interpretara Mary Hopkins, con su rara voz fenomenal. Dama de encantadora sencillez y gracia, tuvo gran éxito al lanzar esta canción con el sello del genial Beatles. Escuchemos

recuerdo. Como no podemos complacer a todos, vamos incluyendo estas canciones solicitadas en nuestras pautas musicales. Es el caso de Los Cinco Latinos con su destacada vocalista Estela Raval, quienes interpretan el tema titulado Dímelo Tú.

En los momentos para recordar lo sabemos bien. Aunque pasen los años, la música de los 60, 70 y 80 jamás pasará de moda. Esta canción de Nicola Di Bari ha alegrado el espíritu de generaciones y lo sigue haciendo. Un trotamundos.

Les invitamos a escuchar sus canciones de siempre cada fin de semana en esta su radio favorita. La música es como una máquina del tiempo. Solo deja tu mente y corazón viajar a tus años hermosos inolvidables. En nuestra pauta sigue el cantautor argentino Piero, porque dormir es la mitad de la vida.

es fin de semana y a esta hora estamos nosotros con estos maravillosos recuerdos que se quedaron en nuestra mente y en el tiempo. A pesar de los años transcurridos, nos sigue encantando este tema con su romántico mensaje, canción que enamora con la voz única de Juan Erasmo Mochi, año 1976.

Sigamos con una de las primeras canciones del grupo italiano Ricos y Pobres, de gran éxito en España y Latinoamérica y muy queridos en Chile y ovacionados en el Festival de Viña. El tema viene en un disco vinilo chico cuyo tema en el lado A es La Estación del Amor y en el lado B este tema llamado No, No, No.

dicen que no es bueno vivir de recuerdos. Nosotros agregamos, pero tampoco sin ellos. Momentos para recordar a esos grandes amigos de la vida, de niños, de adolescencia. ¿Cuántos momentos gratos pasamos con ellos y recordamos con pena a aquellos que ya no están? Es el gran Roberto Carlos.

gente de buen gusto musical se reúne cada fin de semana en esta emisora a escuchar bellos temas de antaño, con recuerdos imborrables, imperecederos, como esta extraordinaria y hermosa canción de Salvatore Adamo, Una lágrima en las nubes.

Hablemos ahora de uno de los artistas chilenos más destacados en tiempo de la nueva ola chilena, el rey Luis Timas, quien hizo imborrable nuestra adolescencia. ¿Cuánta alegría nos dejó con sus pegajosas canciones? Ese legado permanecerá por siempre.

En esos años inolvidables, esta era la música que sonaba en todos lados. Canciones tan sencillas y románticas. Escucharlas de nuevo es vivir en esa época de sueños y ansias de libertad. Los recuerdos brotan solos con esta canción de Los Náufragos, grabada el año 1969, llamada Yo en mi casa y ella en el bar.

Ha sido todo por este fin de semana. A través de esta su radio favorita, integrante de la cadena de emisoras que emiten los momentos para recordar. Para comunicarse con nosotros, escríbanos al WhatsApp más 56 9 82 86 69 78. Lo repito, más 56 9 82 86 69 78. Su amigo y servidor Eric Service Aguirre, que les invita para el próximo fin de semana en este mismo horario a un programa similar, pero cada vez mejor. Hasta pronto.

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1: Las 14 horas, 8 minutos.
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0: En Alternativa FM, le indicamos la hora.
1: Las 14 horas, 9 minutos.
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1: Las 14 horas, 32 minutos.
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0: En Alternativa FM le indicamos la hora. Las 15 horas, un minuto.
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1: En Alternativa FM le indicamos la hora. Las 15 horas, 32 minutos.
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0: En Alternativa FM le indicamos la hora.
1: Las 16 horas, 3 minutos.
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0: Ya se te va a ver.
1: ¡Ya, gente!

0: En Alternativa FM, le indicamos la hora. Las 16 horas, 31 minutos.
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0: En Alternativa FM, le indicamos la hora.
1: Las 17 horas, un minuto.
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0: En Alternativa FM le indicamos la hora.
1: Las 17 horas, 32 minutos.
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0: 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En Alternativa FM, le indicamos la hora.
1: Las 18 horas.
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0: En Alternativa FM le indicamos la hora. Las 18 horas, 31 minutos.
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0: En Alternativa FM, le indicamos la hora. Las 19 horas.
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1: Las 19 horas, 32 minutos.
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